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0: 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Yo tomo ni más tina, ¿sabes?
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2: sabes? 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
1: Tierra, hojas secas de árbol. Cruje el suelo. Es otoño. Vino nuevo en la cuba. Nueces y almendrucos recogidos. Senderuelas, champiñones, níscalos anaranjados y las castañas.
2: Los puercos de Dios.
1: Es el refrán que en San Eugenio, las castañas al fuego, la leña al hogar y las ovejas a guardar. Y yo vuelvo a encender el fuego, el carbón de encina que crepita y ya no se apaga hasta febrero. Vuelvo a encender el fuego, igual que lo hicieron las que me precedieron en el oficio, mujeres en la mayoría de los casos. Cargaban por dos pesetas los bolsillos fríos del invierno. En sus pequeños puestos también vendían barquillos, pirulís, regaliz de palo, siempre envueltas en sus pies. Lana negra contra el frío y carbones en el frío.
3: Je crois que bon, nous on est ensemble depuis presque 8 ans, on est ensemble.
4: Unión reciente con la prensa, existe la posibilidad de encontrar una solución pacífica. La postura de Rusia consiste en
2: que Rusia. El Consejo cuesta la voz de Rusia
4: determinar las medidas a tomar contra Irak. La última resolución sobre Irak del Consejo de Seguridad debe ser cumplida por todos, incluido Bagdad. En opinión del Kremlin, la situación en estos momentos se desarrolla positiva. Han escuchado El Mundo.

0: 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Hola, hola, ¿qué tal, amigos? Un cordial saludo para todos ustedes de parte de Olguita Cruz, que se encuentra allí en la sala de sonidos, y de Pancho Rodríguez, aquí entre los micrófonos del Estudio 67 de La Voz de Rusia.
1: ¡Ah! ¡La Voz de Rusia!
0: Y damos inmediatamente un vistazo al registro de cumpleañeros, que nos indica que debemos saludar hoy a Yariela Cecilia Chacón de Panamá, que celebra su día el 3 de diciembre. Y el 7 lo festeja Miguel Calderón de Argentina. Para Yariela de Panamá y con cierto adelanto para Miguel de Argentina, nuestros mejores deseos de felicidad junto con nuestro infaltable vals de la sonda

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1: Efemerides radiales russas. En las efemérides radiales rusas podemos dar un pequeño vistazo histórico a aquellos primeros años cuando se creaba la radiodifusión en lo que se llamaba Unión Soviética. La importancia que daba el gobierno bolchevique al desarrollo de la radio se ve en muchas medidas adoptadas con ese fin. Por ejemplo, en la creación del laboratorio de radio de Nizhny Novgorod bajo la dirección del científico Mikhail Bonch-Proyevich. En 1918, en el mes de diciembre, para financiar dicho laboratorio, el gobierno soviético emitió una disposición especial para financiar dicho centro científico con una suma de 4.300 rublos. Seguramente se trataba de una cantidad importante para aquellos...
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1: En las efemérides internacionales tenemos el aniversario de Radio México Internacional. Inició sus emisiones un 1 de diciembre de 1970 en los 9.705 kHz. WKAQ Radio Reloj fue la primera estación de radio comercial de Puerto Rico, fundada el 3 de diciembre de 1922. La segunda en América Latina, la cuarta en el territorio...
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0: 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Proprio una comodità, ah, come sono comodo.
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0: Llegaré a la mazmorra. Llegamos nuestras almas y podemos aprovechar mucho de la bendición divina. Vamos a llenar de la fragancia de Dios nuestro alma.
1: أخذنا محمد صلى على محمد وعلى آل أحمد أولنا محمد أولنا محمد أخذنا محمد صلى على محمد وعلى آل أحمد
0: Danos el poder para ayunar y rezar.

0: que así está ahora, ¿no? Pero no es como yo lo he hecho.
1: ¿Eh? ¿No? ¿Qué cosa?